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1: Bien, estamos de regreso, estamos de vuelta aquí a... Gracias al espacio solicitado. Ya estamos de aquí, así saludamos a la muchachada allá en Guimar.

a Quique, a Zamora y Rigo, porque le dicen el resbalón a Rigo. Dice que está, que es un futbolista del futuro. Ah, pues saludamos a Oscar y a Narciso Rubio. Ahí en Imar siempre están pendientes de nuestra audición. Así que les saludamos, pero explíqueme a alguien por qué le dicen resbalón. Bien, vamos a continuar con más. Yo voy a saludar a Angélica Velázquez allá en la colonia Ulloa o la nueva capital. Por ahí anda Angélica Velázquez. Le voy a complacer con lo último de Ricardo Arjona, de su producción Seco, el tema Seco, grabado en el año pasado. Parece que tengo aquí, ay Dios, se me pasó, qué barbaridad. Bien, vamos a continuar entonces. Vamos a ver.

0: Ahora sí, tenemos el tema preparado, pero antes también voy a saludar a Maris Mondragón con este tema a cargo de Gloria Trevi. Esto se llama Zapatos Viejos. Luego se viene Arjona con el saludo para Angélica Velázquez. Y el tema de Arjona Seco.
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0: 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Son las 6:15 de la tarde. 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

Bien, ese era el tema de Arjona. Realmente el nombre es Barcelona. Así que su producción Seco, de su última producción de Ricardo Arjona del año 2025. Así que las cosas continuamos. A las 6 de la tarde, 21 minutos. 6 de la tarde, 21 minutos. Yo me imagino que ya llegó Miggy de Sousa Farías allá al barrio del Bosque. Así que le saludamos juntamente con Maris Fly de Nietzsche. Le estaré complaciendo con sus temas. Mientras tanto, voy a saludar a al amigo Alero Boys allá en Punta Caliente, en el barrio. En barrio Buenos Aires, con este tema de Carlos del Llano de Guatemala, los guatemaltecos, Carlos del Llano, Corazón sin Corazón. Saludos para Carlos Camay, ahí en Punta Caliente, más bien en la Vuelta de Perro Horcado, cerquita de San José de la Montaña. Nos presentamos a Carlos Bauté y Marta Sánchez y Colgando en tus brazos o en tus manos.

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0: Bien, estamos a las 6:28 minutos, 6 de la tarde con 28 minutos, aquí en La Buenísima. Estamos con más temas musicales, tenemos bandeja llena, así que vamos a extender un poquito más porque nos falta tiempo para complacer. Bien, voy a saludar a Miguel de Sousa Farías, a Mary Fred de Nietzsche, ahí en el barrio El Bosque, en la vuelta del perro ahorcado. Ahí abajo está Carlos Camay. Les saludamos. Voy a saludar a Lucio Rosales, y que se ha perdido el hombre. Así que, Lucio, saludos. Voy a saludar también a los amigos taxistas, a Miguel Ángel Gómez en la máquina 1283. A Jorge Humberto Ríos en la máquina 3657. A Dan en la máquina 4357. Al primo Nelson en la máquina 903962, me imagino, ya se nos olvidó. Así que gracias por estar con nosotros, a Lorena, allí en despachando a los amigos taxistas de reparto por arriba centro. Vamos al cambio comercial y al regresar complazco a Billy de Sousa Farías y el saludo para Mary Fled de Nietzsche con los temas a continuación. Voy a complacer primero a Olvin Cepeda con Camilo VI, esto que se llama Piel de Ángel. Y luego complazco a Miguel de Sousa Farías con el tema de Carmel y Rafael y Cuando un amor se va, ¿qué más puedo decir?
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21 minutos nos separan de las 7 de la noche, 21 minutos a las 19 horas 7 de la noche. Aquí en La Buenísima continuamos con más, seguimos complaciendo a Miguel de Sousa Faría. Saludos para Mary Fleck de Nietzsche. Ahí están disfrutando de su tacita de café y disfrutando del ambiente musical de La Buenísima en esta antesala de fin de semana. Bien, voy con más. Y aquí está complaciendo Vilos Caracas Boy. Esto se llama Torero. Luego se viene Manolo Galván y esto que se llama El Hijo de la Ramera.

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1: Bien, nos separan 13 minutos a las 19 horas 7 de la noche aquí en La Buenísima. Voy a saludar a Douglas Andino aquí en el Mercado San Miguel, en Lácteos Andino, puesto 54. Imagino que ahorita está en compañía de su esposa Reinita, su hijo Cristian y la pequeña Valentina. Le hacemos llegar el saludo especial y le complacemos con estos temas musicales. Saludos para el popular Jo, ahí en el Mercado San Miguel, de parte de la Muñecona. Así que le hacemos el saludo y estos temas, Galio Galiano. Eso se llama Labios de Miel. Y luego la orquesta Vilos Caracaboy, El Brujo.
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Bien, estamos al cierre, 5 minutos a las 7 de la noche. Carlos Alberto Durón nos dice, feliz noche, que descansen. Voy a... les deseo un feliz fin de semana. En medio del trabajo, y que continúen con la música de la programación de La Buenísima. Me despido complaciendo con Karim León. Esto se llama Talento de Televisión. Y luego... Grupo Firme y El Amor No Es Pa' Mí, pero después de los comerciales. Feliz noche. 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

0: Es la hora 7:13 minutos.
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0: Es la hora 7:25 minutos.
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0: Es la hora 7:44 minutos.
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0: Es la hora 8:11 minutos.
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1: Es la hora 8:17 minutos.

0: Es la hora 8:26 minutos.
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0: Es la hora 8:38 minutos.
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0: Es la hora 8:41 minutos.
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0: Es la hora 8:51 minutos.
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0: 56 minutos.
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0: Es la hora 9:17 minutos.
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0: hora 10, 12 minutos.
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0: tardes, 22 minutos.
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0: Es una hora y 27 minutos.
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0: Es la hora 10:42 minutos.
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0: Es la hora 10, 4 minutos.
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0: 11:23 minutos.
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1: Es la hora 11:33 minutos.
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1: Es la hora 12:06.
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0: Es la hora 12:14 minutos.
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0: Es la hora 12:26.
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0: Es la hora 12:43 minutos.
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0: 12:52.
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0: Es la hora 12:57 minutos.
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0: 11 minutos.
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0: le está haciendo mucho daño a mi hígado. Y de ahora en adelante, pues, no voy a comer más hígado. Wilson, hazte tu cuento ahí.
1: Llega un vampiro con la boca llena de sangre. Los amigos le dicen, ¿dónde hay sangre? ¿Dónde hay sangre? ¿Tú ves aquella pared que está allí?
0: Sí.
1: Pues yo no la vi.
2: Papucho, ¿a que tú no sabes cómo se dice viuda en chino?
0: Chinchumachu.

0: Es la hora 1:25.
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0: Es la hora 1:39 minutos.
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0: Es la hora 1:53 minutos.
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2: Desde siempre nos hemos hecho la pregunta de que si somos o no somos tal o cual cosa. Y como en realidad somos fruto de un gran abanico de razas y culturas, también nos preguntamos cuál cosa es buena o mala. Y así vivimos aún en un mundo de grandes incógnitas. Mas, sea cual sea tu creencia, mantén la buena convivencia con los demás y trata de ser tú mismo.

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0: Es la hora 2:04.
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0: Es la hora 2:10.
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0: Es la hora 2:19 minutos.
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0: Es la hora 2:26 minutos.
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0: Es la hora 2:40 minutos.
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0: Es la hora 2:50 minutos.
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0: Es la hora 2:56 minutos.
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1: No sé si quiero hacer esto.
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2: No, ven, porque no me siento cómodo. 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

0: Tengo una sorpresa para ti, insignificante, pero creo que te puede gustar. Antes de decir, me gustaría brindar.
1: Okay. ¿Cuál es mi sorpresa?
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1: Es la hora 3:14 minutos.

0: 3, 18 minutos.
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0: Es la hora 3:26 minutos.
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0: Es la hora 3:41 minutos.
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0: Es la hora 3:54 minutos.
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0: Es la hora 3:54 minutos.
3: No, con ustedes, Natalia Jiménez.
4: Gracias. Hola, Leo.
3: La belleza
4: de
3: España y de ahora de México.
4: Eso, aquí estamos. Muchas gracias.
3: Al contrario.

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1: Es la hora 4:04.

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0: Es la hora 4:27 minutos.
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0: Es la hora 4:41 minutos.
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0: Es la hora 4:54 minutos.
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0: Es la hora 4:54 minutos.
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0: Gracias, gracias, gracias. Muchas gracias.
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1: Es la hora 5:01.

0: Es la hora 5:13.
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2: En un rato te llamo, ¿sí?
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1: Aquí nos vemos, pues. 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
3: No sé, te está loca.

0: Es la hora 5:25 minutos.
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0: Es la hora 5:42 minutos.
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1: Es la hora 5:01.
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1: Es la hora 6:01.

0: Es la hora 6:10 minutos.
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2: Es la hora 6:26 minutos.
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0: Es la hora 6:41 minutos.
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2: Es la hora 7:13 minutos.

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2: Buenos días. Muy buenos días. Tengan todos y todas en todas partes. Sean bienvenidos y bienvenidas a esta audición. En este fin de semana, este sabadito.
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2: 8 de agosto del año 2026, muchas felicidades a las personas que se encuentran muy felices, muy contentas, celebrando la grata fecha de su cumpleaños. Bien, buenos días, les saluda Carlos Alberto Durán.
4: Voy al tele.
2: Listo para acompañarles.
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2: En este fin de semana con la mejor en programación musical, invitándoles a que participen a través de la 91.7 FM Estéreo, la buenísima, también a través de la aplicación www.circuitopop.com. Usted puede participar con nosotros programando su música al 3373-3333, repito, 3373-3333, repito de nuevo, 3373-3333. Vamos a la música porque el movimiento no se detiene mientras usted está en sus labores. Y los que no se han levantado, pues a levantarse, porque es sábado, hay que iniciar temprano. Vámonos con Shakira Isabel Mebarak. Esto se llama Gitana. Luego de los comerciales se viene Jerry Rivera y Amor de Colegio.

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3: Es la hora 7:31 minutos.

0: Bien, estamos a 24 minutos nos separan de las 8 de la mañana. Aquí en La Buenísima, solamente 24, llegamos a las 8 de la mañana. Así que aquellos que no se han levantado a sacudirse las cobijas, papá. Es hora de, bueno, a los que les toca trabajar, pues ya se están instalando en sus respectivas dependencias, en sus diferentes rubros. Así que les deseamos una feliz mañana allá en los mercados, ahí Mercado San Isidro.
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0: Mercado Colón, también Mercado Lagos Galindo, Mercado América. Mercado Las Américas, también en Mercado Séptima Avenida, Primera Avenida. También en Mercado La Isla, donde está Javier Folofo. Les saludamos también a los amigos del Mercado Primera Avenida. También Mercado Álvarez, que ya ven camino David Varela. David Varela, que ya va en camino hacia su puesto de trabajo. Así que les saludamos. También voy a saludar a los amigos de aquí del Mercado San Miguel, donde se encuentra Douglas Andino, ahí en su puesto 54, Lácteos Andino. Me imagino que ahorita está su esposa Reinita. Les saludamos. También enfrente está Jessica y su comedor Abigail. Ahí está Don José. Hoy le vamos a poner su tema, Don José, no se preocupe, lo vamos a complacer. Voy a saludar también a los amigos del Mercado Jacaliapa, allá en Ciudad Kennedy. A los amigos del Mercado San Pablo, aquí en el barrio San Pablo. A los amigos de ahí del Mercado Perisur, allá en Luarque. Gracias mil por estar con nosotros. A la Feria del Artesano Agricultor frente al Estadio Nacional. También a los amigos de la feria de allá en Villanueva, en la colonia Villanueva. Gracias por estar con nosotros. Vamos a la música. Cancioncita de amor nos trae Romeo Santos. Y luego se viene Mar Anthony y su Flor Pálida.
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0: Bien, nos separan solamente 13 minutos. 13 minutos y llegamos a las 8 de la mañana. Aquí en La Buenísima continuamos. Siempre con ritmo, el sabor y del fin de semana.
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0: cena. A usted que programa su música al 3373-3333. Repito.
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0: 3373-3333. Estamos para complacerles. Vámonos a la música. Estos que ya están organizando para el.
1: La ropa
0: que para empinar el codo, así que bueno, recuerde que los excesos son malos. Nada que un exceso, todo con medida. Grupo Extra, esto se llama Me Emborracharé. Y luego se viene Elvis Crespo y la cerveza.
2: Gracias, gracias. Bueno, señores, ahora seguimos con una canción que ustedes conocen, Me Emborracharé. Suéltala.

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0: Bien, nos separan 4 minutos. 4 minutos a las 8 de la mañana. Aquí en La Buenísima. Continuamos con nuestro ritmo, nuestro sabor. Aquí en este fin de semana. Sigue reportándose al 3373-3333 a través de sus mensajes u audio. Puede comunicarse con nosotros a través de mensaje escrito o bien por vía audio. Vámonos con los caminantes. Esto se llama María Elena.

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5: Bien, estamos a las 8 de la mañana con 4 minutos. 8 de la mañana, 5 minutos ya. Aquí en La Buenísima. Continuamos complaciendo sus temas musicales. Estamos empezando un nuevo día, un fin de semana. Un sabadito alegre.
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5: Bien, pues aquí tenemos al Divo de Juárez, Juan Gabriel, que nos dice buenos días, señor Sol, y Arjona nos dice que hoy es un buen día para empezar. Así que saludamos

0: Estamos a las 8 de la mañana con 13 minutos. 13 minutos pasan de las 8 de la mañana aquí en La Buenísima. Gracias por estar con nosotros. Aquellos que ya están levantados, que ya están en su labor. Les saludamos a los amigos del transporte urbano. También a los amigos de transporte interurbano. Voy a saludar a los amigos taxistas, a Juan Bueso en la máquina 5063 aquí en el barrio Guanacaste. Voy a saludar también a los amigos ahí en reparto por arriba centro. Ahí está Miguel Ángel Gómez en la máquina 1283. Está Jorge Humberto Ríos en la máquina 3657. Adán en la máquina 4357. Ahí está también Lorena. Está el primo Nelson Mairena en la máquina 3962. Si no me equivoco. Y voy a saludar también a Lorena ahí despachándolos uno por uno. Así como quien dice al suave, porque se ha empezado todo esto a las 9. Así que les saludamos. Voy a saludar también al popular muerto ya en el punto de taxi de reparto, más bien del barrio El Bosque. Los Dolores, el popular muerto en la máquina 591. A Erasmo, allá en la máquina 578, en la Plaza Miraflores Luarque. Bien, pues nos vamos al cambio comercial y al regresar se viene Laura León y Suavecito y Rica Arena, Cuando el amor se daña.
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1: Bien, estamos a las 8:24 minutos, 8 de la mañana con 24 minutos. Aquí en La Buenísima seguimos avanzando con la música. Esperando que lo están pasando de lo mejor ahí disfrutando en su lugar de trabajo, en su casa, en su transporte. En el taxi, en el bus, en la motocicleta, donde sea que usted esté. Ahí está La Buenísima 91.7 FM. Bueno, vamos complaciendo y vamos con más ritmo, más sabor en este fin de semana.
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1: Aquí está Jorge Celedón y su vallenato. Esta vida. Y luego se viene Cumbia Mundial con Mariana Sewane y esto que se llama... Esto que se llama... Sé que te amo. Aquí en La Buenísima. Llámenos o escríbanos al 3373-3333. Repito, 3373-3333.

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5: Bien, continuamos en este sabadito alegre. Voy a saludar a la gente de Imar. Allá está Marisela, está Melissa, está Maritza, también está Cintia Corrales, Cintia Murillo, está también Daisy Sierra, está Rosita Melgar, Guadalupe, le estoy diciendo.
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5: Angélica Velázquez y Angélica Blanco, también está Sisi. Está, sí, sí, también está Michelle Dulce, Ledis Torres, también está Johanna, está Isela, lo mismo que está también Noemí. Y el saludo especial para Maris Mondragón. Ahí, todas juntas con Oscar. Oscar para arriba, para abajo, de abajo para arriba. Gastándose el zapato, casi no tiene. Lo va a llevar repuesto siempre, ¿eh? Le saludamos de tanto subir y bajar gradas. Así que voy a ponerlas a bailar mientras están trabajando. Así, porque son muchachas de hacha y machete. Y la muchachada también ahí está. Está Daniel, está Miguel, está Wilmer, está Rigoberto, está Zamora y está Quique. Así que les saludamos, vámonos con esto de Santa Fe. ¿Cómo se mata el gusano? Y luego se viene Aniceto Molina y sus sabaneros. Porque la fiesta ya comenzó y la cumbia sabanera o la cumbiambera.

Bien, estamos a 18 minutos de las 9 de la mañana. Solamente 18 minutos y llegamos a las 9 de la mañana. Inmediatamente vamos con más ritmo, más sabor en este fin de semana. Así que a despertarse. Aquí está María Salomé con los plebes de Olancho. Y luego de los comerciales se viene Nicky Jam y Hoy Voy a Beber.

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Bien, estamos a 10 minutos de las 9 de la mañana, solamente 9 minutos. No se paran de las 9 horas de la mañana aquí en La Buenísima. Seguimos el ritmo, el sabor de la, del fin de semana, en este sabadito 8 de agosto del año 2026. Vámonos con más música y más ritmo para que ustedes se me pongan las pilas. Aquí están los ilegales, los que entran sin permiso, los que se llevan fiesta caliente. Y luego se viene Eddie Herrera y Demasiado Niña.

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4: Estamos a las 9 de la mañana, 3 minutos. 3 pasan de las 9 horas en la mañana aquí en La Buenísima. Continuamos con nuestra programación de fin de semana. Más ritmo, más sabor, más música a través de la 91.7 FM. También a través de la aplicación www.circuitopop.com. Vamos a presentarles a Big Boy. Esto se llama Mis Ojos Lloran Por Ti.
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4: Y luego con el saludo para Cintia Corrales. Aquí está Jesse Uribe y el heredero con Coqueta. 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

Bien, ahora sí, continuamos con nuestra programación musical. Ahora está Mis ojos lloran por ti de Big Boy y luego Heredero y Jessy Uribe y Coqueta.

0: Bien, estamos a las 9 de la mañana con 14 minutos. 14 pasan de las 9 de la mañana aquí en La Buenísima. Continuamos con los saludos. Voy a saludar a Lucio Rosales ahí en el barrio abajo. Como que ya he quitado las cobijas, según dicen, ¿verdad? Voy a saludar también a Roberto Godoy allá en la aldea Santa Rosa. Allá voy a saludar a la gente bonita allá en Río Hondo, en también en Casa Quemada. Lo mismo que los amigos que nos escuchan allá en Guaymaca, en Cedros, en Pueblo Nuevo, en Mate Plátano. También a los amigos que nos sintonizan en San Ignacio de Loyola. A los amigos de Talanga, gracias por estar siempre en sintonía en El Estero, también allá en abajo, gracias mil por su sintonía. Vamos a continuar con nuestra programación musical en estas horas de la mañana, en este fin de semana. Vamos al cambio comercial y al regresa y se regresa, se viene Yossi Lora y los huevos picados. Luego Juan Luis Guerra, no se enfermen porque en el cielo no hay hospital.
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Bien, estamos a las 9 de la mañana con 23 minutos, 23 pasen de las 9 de la mañana, aquí en La Buenísima, seguimos con el ritmo, el sabor del fin de semana. Sigan solicitando sus canciones, voy complaciendo con más. Aquí está Héctor Lavoe, esto se llama... Voy a saludar a Miguel de Sousa Farías, que ya me imagino que ya está arriba, porque el taller parece que hoy no circula. Así que le saludamos a Miguel de Sousa en compañía de Mary Fred de Nietzsche allá en el barrio El Bosque. Voy con Héctor Lavoe. ¿Y para qué leer un periódico? Un periódico de ayer.

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5: Bien, estamos a 29 minutos de las 10 de la mañana. 29 nos separan de las 10 horas en la mañana aquí en La Buenísima. Continuamos el ritmo, el sabor de la música a través de la 91.7 FM Estéreo, La Buenísima, y también a través de la aplicación www.circuitopop.com. Tenemos mensajes, adelante.
6: Buenos días, Carlos, buenos días, Carito. Quiero que me mande un saludo al negro, la bruja, le decimos así aquí el trabajo de NAFA. Mándeme un saludo ahí, que porte bien, dígale, que deje las bebidas alcohólicas.
5: Bueno, no sé si me entendieron ustedes, pero más o menos entendí algo. Así que me lo sé más despacio. Le vamos a repetir el mensaje. Vamos a ver.
6: Buenos días, Carlos, buenos días, Carito. Quiero que me mande un saludo al negro, la bruja, le decimos así aquí el trabajo de NAFA. Mándeme un saludo ahí, que porte bien, dígale, que deje las bebidas alcohólicas.
5: Sano consejo que le dio, ¿verdad? Que deje las bebidas alcohólicas. Lo que no deja, se deja, decía mi abuela. Y eso solo deja destrucción. Solo deja familias desorganizadas. Deja, bueno, todo lo malo que le cae a un alcohólico. Bueno, pues vamos a continuar con lo mejor en música. En esta antesala del fin de semana, que gracias al amigo, ¿eh? Así que aquí está, voy a saludar a Douglas Andino, ahí en el Mercado San Miguel, en el puesto 54, Lácteos Andino. Con el, me imagino que está acompañado de su esposa Reinita, así que le saludamos. Y saludamos a Jessica, ahí en Comedor Abigail, junto a Don José. Y a la parte ahí de Comedor Abigail está Lucy con sus golosinas. Ahí en compañía de Johanna y Carolina. Les saludamos en esta mañana de sábado, fin de semana. Le complazco a Douglas con Gali Galeano. Esto se llama El Calmante. Y luego se viene La Banda Blanca y El Comelón.

Bien, 20 minutos a las 10, 20 minutos a las 10 de la mañana aquí en La Buenísima. Rápidamente vamos complaciendo con más temas musicales. Que levanten la mano aquellos que la mujer los gobierna. Ah, así que mi mujer me gobierna, nos dice la banda gorda. Y Peña Suazo. Luego se viene... De nueva cuenta se viene Aniceto Molina y sus... y sus habaneros con este tema que se llama El diario de un borracho.

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0: Nos separan 9 minutos a las 10 de la mañana, solamente 9. Llegamos a las 10 horas de la mañana aquí en La Buenísima. Continuamos con el ritmo y el sabor de este fin de semana. Esperemos que lo estén disfrutando al máximo. Pues vamos a continuar. Voy a complacer a Lester. A Lester allá en Yadela, me imagino que bien lo, no lo dijo. Así que aquí está Banda Blanca y esto se llama Muchachita. Luego se viene El Chaval y ¿Dónde están esos amigos? No los miro.
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1: Bien, estamos a las 10 de la mañana con 6 minutos. 10 de la mañana, 6 minutos aquí en La Buenísima. Continuamos con más temas musicales, complaciendo siempre a usted. Al 3373-3633, repito, 3373-3333. Nuestra línea para que usted solicite sus canciones favoritas. Voy a seguir complaciendo a Lester. Y con este tema musical de los Acosta, esto se llama Contra el Dragón. Luego complazco con los Cadetes de Linares y los Calzones de la Dama.

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4: Continuamos con más ritmo, más sabor. A las 10 de la mañana con 16 minutos, 16 pasan de las 10 de la mañana aquí en La Buenísima. Continuamos con el ritmo y el sabor del fin de semana. Sigo complaciendo.
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4: La banda blanca. Saludos para Daniel, ¿verdad? Sí. Para Daniel Ayán y Mar en el condado del Carrizal. Aquí está banda blanca. Esto se llama Baila Conmigo. Vienen los Acosta complaciendo a Lester con este tema y los Acosta con Jamás.

Bien, estamos a las 10 de la mañana con 24 minutos. 24 minutos pasan de las 10 horas en la mañana aquí en La Buenísima. Continúen disfrutando de nuestro ambiente musical en esta en este fin de semana, este sabadito 8 de agosto del año 2026. Vámonos con más música, más ritmo, más sabor. Aquí está Altamira, Banda Show. Esto es La Gallinita y voy a saludar a Javi allá en la Colonia Australia. Javi acompañado del Llorón. Omar. Y Yosel allí en la Colonia Australia. Vámonos con Altamira Banda Show, La Gallinita, luego Wilfrido Vargas y sus beduinos y la medicina.

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0: 24 minutos nos separan de las 11 de la mañana. 24, llegamos a las 11 horas en la mañana aquí en La Buenísima. Continuamos con nuestro fin de semana, llevándole siempre lo mejor en nuestra programación musical. Gracias por estar en sintonía. Vámonos con más. Aquí están los chicos del Boulevard.
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0: Esto se llama Por un momento de ilusión. Luego complacemos con Maná y la voz de Fer. Esto que se llama Mariposa traicionera.

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Bien, estamos a 14 minutos de las 11. 14 minutos nos separan de las 11 horas en la mañana aquí en la buenísima. Recuerde, a las 11 es el show internacional de los Bukis y los Temerarios, fin de semana. A través de la buenísima 91.7 FM y también a través de la aplicación www.circuitopop.com. Vamos con más temas. Aquí están los Guardianes del Amor. Esto se llama Amor se escribe con llanto. Luego saludo a Melissa Muñoz con el tema de Brindis y La Chica del Este.

0: después de este tema, están 6 minutos a las 11. Después de este tema musical, venimos con el cambio comercial y el show internacional de los Bukis y Temerarios, fin de semana.
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0: Aquí está con el saludo para Javi, allá en la colonia Australia, los hermanos Rosario y Nuevecita de Caja.
2: Pero no digas eso, mami. ¿Tú sabes cuál es el problema? Que yo pasé a hacer un adorno en esta casa y yo no puedo. Te llamo ahora que se acaba de levantar.
3: ¿Y con qué tú peleas tan temprano?
2: No estoy peleando, estoy hablando con mami.
3: ¿Y por dónde tú vas a salir así tan temprano?
2: Hacer diligencia, normal, un día normal, hacer diligencia.
3: Pero, no me maltrate así.
2: No, permiso.

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Bien, buenos días, bienvenidos a esta audición correspondiente a este sábado 8 de agosto del show internacional de los Bukis y los Temerarios fin de semana. Vamos a continuar invitándoles a que pidan sus temas favoritos al 3373-3333. Estamos para complacerles en este fin de semana. Llega Marco Antonio Solís. Esto se llama El Peor de Mis Fracasos. Luego Los Temerarios. Eras todo.

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Bien, estamos a las 11:20 minutos, las 11 de la mañana con 20 minutos aquí en La Buenísima, en la presentación del show internacional de los Bukis y los Temerarios. Fin de semana. Continuamos y vamos a seguir complaciendo con más temas. Aquí está. Aquí están los Bukis. Esto se llama Dime que sí. Luego se vienen los Temerarios y Me caíste del cielo.

Bien, estamos a las 11:28 minutos, las 11 de la mañana con 28 minutos en el show internacional de los Bukis y los Temerarios Internacionales de fin de semana. Voy a seguir complaciendo con más temas musicales. Voy a saludar al amigo Jordan Hernández, que nos sintoniza. Nos sintoniza en la colonia Villanueva. Nos solicitó el tema Qué poca suerte y ya le viene. Pero primero complacemos con Marco Antonio Solís con este tema que se llama O soy o fui. Pero antes queremos saludarles a todos y cada uno de ustedes allá en donde se encuentren, allá en la zona sur, voy allá en San Marcos de Colón, por ejemplo, de la Sultana del Sur, Choluteca. Voy a saludar a los amigos de Galeras, también a la gente linda de allá de del Banquito. Ahí está Asados el Banquito. Gracias por estar con nosotros. También allá en Las Marías está Noelia con su Rincón del Sabor, algo así, ¿verdad? Algo así. Y el buen gusto es la cosa, el buen gusto. Así que gracias por estar con nosotros. Y allá a la gente de la Albarrada, a la gente del Bosque, la gente de a la familia Flores Mondragón allá en vaya, en Albarrada o en Galeras, parece que es allá en San Marcos de Colón. Gracias por estar con nosotros. Les saludamos y vamos con más música. Vamos al cambio comercial. Luego complazco con Marco Antonio Solís. O soy o fui. Luego complazco a Jordan Hernández en la colonia Villanueva con Qué poca.

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Bien, las 11 de la mañana con 39 minutos, 21 minutos nos separan de las 12 del mediodía. 21 minutos nos separan de las 12 del mediodía. Aquí en La Buenísima voy a continuar con más temas musicales. Voy a complacer a Danilo Acosta con estos temas. El primero a cargo de Marco Antonio Solís, Fue Mejor Así. Y luego Los Temerarios y el tema Te Regalo Mi Tristeza.

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3: Bien, estamos a 12 minutos de las 12 del mediodía, 12 a las 12. Vamos inmediatamente complaciendo al amigo Lester con los Bukis. Esto se llama Mañana. Luego Los Temerarios, Tú me vas a llorar.

restan 5 minutos a las 12 del mediodía con el siguiente bloque. Ponemos punto final a nuestra audición del día de hoy. Y bueno, nos escuchamos el lunes en punto de las 5 de la tarde. Carlos Alberto Durón les dice feliz fin de semana. Y continúen con la buenísima. Viene a continuación Juan Francisco López Vázquez, su audición de especial de los sábados en la tarde. Bien, yo me despido con los Bukis, complaciendo a Lester con este tema que se llama Vuelve Amor de los Bukis, y Los Temerarios se viene con La Botella Envenenada. Feliz fin de semana. Sí.

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0: saludarles en esta hora especial de la tarde, las 12 del mediodía, perdón, con 12 minutos. Buenas tardes, bienvenidos.
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tropical. Este espacio musical es planificado para satisfacer su exquisito gusto musical. La 91.7, o sea, la buenísima, piensa en nuestra gran audiencia. Así que vamos a escuchar música del recuerdo en inglés, como conjuntos musicales como Los Platters y Elvis Presley. Así que disfruten a estos grupos musicales.

amigos, amigos de La Buenísima. Gracias, gracias por compartir con nosotros este espacio musical. Con el legendario, nosotros procuramos que usted sienta los más maravillosos recuerdos de su época pasada. Así que, por sugerencia de muchos amigos que nos piden que pongamos a Leo Dan y también un grupo musical de Guadalajara, de México, como era la Revolución de Emiliano Zapata, que fue un grupo musical tan famoso en su época, en los años 70. Así que vamos a disfrutar este pasado musical con ustedes.

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amigos de este programa, espero que estén disfrutando, porque el legendario tiene un gusto musical muy exquisito y desea compartirlos con ustedes. Así que volvemos a lo nuestro, volvemos a Moisés Canelo para que disfruten algunas de sus mejores canciones. Así que Moisés Canelo canta para ustedes lo siguiente.

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amigos, amigos de La Buenísima. Con el legendario nos trasladamos nada menos que a Madrid, España, para escuchar las canciones de esta española. Ustedes bien saben que Rocío Jurado es una gran cantante, así que lo vamos a compartir con ustedes porque la tenemos aquí presente. Así que escúchenla.

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4: Amigos, amigos de la buenísima, amigos de este programa, gracias por compartir con nosotros lo mejor de lo mejor. La buenísima tiene un gran amor hasta a las personas que en alguna forma son parte de este programa. Y por eso, con el legendario, nosotros procuramos, vamos a complacer a alguien que nos ha solicitado una canción de Carlos Gardel, porque quiere recordar cosas del pasado. Así que disfruten a Carlos Gardel.
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dormir. 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

Amigos, amigos de La Buenísima, gracias por compartir con nosotros este espacio musical, porque este espacio musical es planificado para satisfacer su gusto musical. Ese gusto exquisito que ustedes tienen para escuchar este programa y también a La Buenísima, porque La Buenísima sabe qué es lo que usted desea escuchar. Así que vamos a compartir este espacio trayendo a Camilo VI para que usted recuerde algunas canciones de su pasado. Así que Camilo VI queda con tu audiencia.

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amigos de La Buenísima. Gracias, gracias por compartir con nosotros este espacio musical. La Buenísima es complaciente. La Buenísima piensa en lo que a usted le agrada escuchar, lo que usted decide escuchar. Por eso, este programa es muy importante porque nos hace recordar cosas maravillosas de nuestro pasado. Nos hace recordar que en alguna forma hemos vivido, y hemos vivido, como dicen, agradecidos con Dios. Porque Dios nos ama, Dios lo ama a usted como no se imagina. Así que vamos a seguir escuchando lo nuestro, y lo nuestro es lo que La Buenísima comparte con ustedes. Así que escuchemos a Palito Ortega, a Julio Iglesias y a todos los cantantes que en alguna forma son de su preferencia.

0: 하겠습니다.
1: Amigos de la Buenísima, amigos de este programa, hoy, sábado 8 de agosto, hemos tratado de estar con nuestros queridos amigos, nuestros queridos oyentes y todas aquellas personas que en alguna forma han sido solidarios con el problema que mi hijo tuvo. Pero gracias a Dios se está resolviendo todo, así que los sábados siempre estaré con ustedes y estaré con ustedes porque La Buenísima es la única radio que en alguna forma presenta no solamente la música que a usted le agrada, sino que la música del recuerdo más maravilloso en la vida de cada uno de nuestros oyentes. Así que compartamos siempre con La Buenísima porque es la radio que está cerca del corazón y de la mente de nuestros oyentes.
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0: Es la hora 3:07 minutos.
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3: Es la hora 3:15 minutos.

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0: próxima hora. 3:26 minutos.
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0: Es la hora 3:42 minutos.
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0: Es la hora 4:09.
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0: Es la hora 4:09.
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4: Con ustedes, el señor Marco Antonio Solís. ¡Sí, señor! ¡Ay! ¡Venga, Marco!
5: ¡Qué honor estar contigo, mi amor! Gracias, una bendición. Gracias.
4: ¡Es un lujo! ¡Vámonos!

0: se puede. 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Gracias.
1: ¡Eso! ¡Bravo!
0: Gracias, mi amor.
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2: Es la hora 4:23 minutos.

0: Es la hora 4:27 minutos.
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3: Es la hora 4:45 minutos.

0: Es la hora 4:01.
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0: Es la hora 5:03.
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0: Es la hora 5:34 minutos.
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0: Es la hora 5:49 minutos.
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